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8: Hola, hola, hola. Hola, Gallada. Buenos días. Bienvenidos a disfrutar una nueva entrega de las 20 más calientes de Radio Tropical y de Ecuador. Hoy es domingo 13 de septiembre del 2026. Para el programa de esta mañana, tres canciones abandonan la lista de hits, cuatro canciones se van a calentar, cinco temas entrarán a competencia. Vamos a viajar 25 años atrás para poder conectarnos con el flashback del programa y también tendremos la oportunidad de disfrutar el tema viral caliente de la semana con Latin Mafia. Quiero enviarte un fuerte abrazo a ti que estás escuchándome en Pichincha, en la frecuencia 90.1, en Guayas, provincia hermosa, en la frecuencia 91.3, en Manabí, también una provincia maravillosa del Ecuador, en la frecuencia 106.5, en Azuay, 89.7, y para todo el mundo en www.tropicalida.com.es. ¡Qué bonito poder estar contigo las siguientes dos horas! Empiezo ya el programa chequeando la canción que la semana pasada estuvo en la posición número 18. Llega con Matadora junto a Karol G desde Colombia.
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1: Canción que tiene 4 semanas desde haber sido estrenada a nivel mundial. Matadora ya acumula más de 13 millones de reproducciones en el canal oficial de YouTube. La colombiana que sigue marcando diferencia con la producción que va llegando también de extraordinaria calidad dentro del género urbano y que tiene una de sus principales canciones de la nueva producción liderando las listas de popularidad a nivel mundial. Estuvo hoy despidiéndose de las 20 más calientes con la canción Matadora. Segundo tema en abandonar nuestro ranking llega desde España, Rosalén, una canción que fue editada en el año 2017, pero que para el 2026 reventó. Girasoles, la semana pasada estuvo en la casilla número 13.

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1: Ella es Rosalén desde España. Hoy se despedía con Girasoles. La tercera canción en abandonar nuestra lista de hits llega con Double Strong, Belle y Ovi on the Drums. Marcó un récord de permanencia desde el año pasado. Viene a ser una de las canciones con más sostenimiento y popularidad creadas desde Colombia en este proyecto extraordinario. Año y medio. ¡Wow! La Plena, la semana pasada estuvo en la casilla número 9.

0: La plena el día de hoy se despide definitivamente de las 20 más calientes tras más de 18 meses en lista. Eso es espectacular. En su momento fue la número uno también. 7 semanas seguidas mantuvo un récord de permanencia en la casilla number one de nuestro programa. Y luego se quedó todo este tiempo acompañándonos la plena. Con estas canciones revisadas, voy a dar un brinco tremendo para poder revisar, en cambio, las 5 canciones que entran a competir para ser la número uno aquí en nuestra cabina. Hoy, las nominadas son...
1: Estas son las 5 canciones nominadas.
0: Baby Wow de Karol G, Jude Lane y Rosowski.
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0: Jamaica Bam Bam de Huewell. Superestrella de Aitana desde España. Mimos desde Colombia, Eros y Sugei.

tienes las 5 canciones nominadas. Solamente te queda a ti entregar tus votos. Lo puedes hacer marcando el 0994-69-6999.

0: repito, todos los fines de semana. Y hoy, en una nueva cita para descubrir la nueva número uno, vas a hacer exactamente lo mismo: coger tu celular y participar conmigo. Tarea difícil para nada. Es una tarea bastante entretenida. Mientras entregas tus votos, voy a revisar el casillero número 20. Descendiendo desde la número 17, un total de 3 ubicaciones, cuando no era cantante de El Bogueto.
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1: El Bogueto llegaba a sonar con esta canción de inicios del 2026. Este mexicano que definitivamente marcó la diferencia con el tema cuando no era cantante y que se ha sostenido muy bien en nuestro ranking. También en su momento fue número uno aquí en Tropicalidad. Cuando no era cantante, hoy cayó a la posición número 20. Subo a la casilla número 19 con Ryan Castro. La Villa sigue sonando con muchísima fuerza aquí en el Ecuador y es uno de los temas muy solicitados en la radio y también disfrutados en cada fin de semana dentro de tus farras.
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0: tiene más de 121 millones de reproducciones en YouTube. Hace más de 8 meses esta canción se puso de moda en toda América Latina y Ryan Castro invitaba también para poder grabar y participar dentro de la producción de esta canción a Capo y a Gangsta. Y le fue muy bien con este proyecto. Sé que ya Ryan Castro está lanzando nueva canción, bastante atrevida, pero La Villa sigue siendo uno de los temas más destacados en esta temporada. Número 19, voy a la 18 con el primer ingreso de la semana junto a Mike Towers. Esta canción se venía calentando hace algunos días atrás. Se llama Carita Feliz y hoy por fin ingresa a las 20 más calientes en la Tropi.
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1: Carita Feliz es la canción que el día de hoy estaba ingresando a la casilla número 18 de las 20 más calientes de Tropicalia este fin de semana. Una producción extraordinaria de Mike Towers. Es un sencillo de reggaetón melódico que fue lanzado el 20 de agosto pasado bajo la dirección de Warner Music Latinoamérica. El lanzamiento de esta canción llamó muchísimo la atención de todos los seguidores de Mike Towers, porque ahora está cantando a la resiliencia. La canción aborda la salud emocional y la dualidad entre la sonrisa y las personas que muestran

0: por dentro están tristes. Y lo que buscan es algún tipo de compañía de alguien especial para poder surgir, levantarse y reconstruirse en el camino. My Towers transmite un mensaje de apoyo y desahogo, recordando que está bien no sentirse bien y que las dificultades emocionales son pasajeras. Estuvo sonando en el ingreso de la semana en la posición número 18, Carita Feliz. Voy con votaciones, las primeras de este fin de semana. Me encantan. Hola, buenos días. ¿Quién está aquí conmigo?
1: Hola, chicos de Tropicalidad. Mi voto es por Gallo Wow. Ay, no, digo Baby Wow, que es casi lo mismo. Besitos.
0: Bacano, registro tu votación y gracias por decidir participar en el programa. Qué chévere. Abrazos fuertes para ti. Siguiente voto, buenos días.
2: Hola, Gallito. Yo escucho Tropicalidad. Mi nombre es Daniela y yo voto por Baby Wow de la hermosa Karol G.
0: Pleno, voto registrado. Gracias por escuchar las 20 más calientes. Bendiciones para ti en este domingo. Hola, ¿quién está aquí?
3: Buenos días, Tropicalidad. Mi voto es por Karol G.
0: Genial, gracias por escuchar la radio y por entregarme también tu voto. Feliz fin de semana. Voy a revisar ya la casilla número 17 con un concierto más que anunciado desde hace mucho tiempo atrás y con mucha gente todavía participando por sus entradas. Aquí en Tropicalidad tenemos reservada la tuya de lunes a viernes. Ya sabes cómo participar con nosotros, ¿ok? Viene Romeo Santos junto a Prince Royce. La canción que aparece en la casilla número 17 simplemente se llama Dardos.
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1: Quédate, porque contigo está el silencio. Es bonito escuchar. ¡Qué canción, señores! Ingreso de la semana, por fin. Hasta la posición número 16 llegaba Quédate del proyecto Sol Vera. ¡Gracias! La disfruté muchísimo y espero que tú también. Voy ahora a presentarte la primera canción que se está calentando y llega con Yandel. ¿Cuál es la necesidad? Ese es el título de este tema. Lo escuchamos juntos aquí en Tropicalidad.

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1: ¿Cuál es la necesidad? Esta canción está disponible como sencillo desde el 3 de septiembre pasado para todo el mundo. La canción cuenta también con un video oficial de interpretación gratuita.

0: grabado en el estudio de Juan Obed Roth. Un espacio especialmente ligado a la historia de la música internacional. ¿Cuál es la necesidad? Título de esta canción coloca nuevamente la voz de Yandel en el centro de la producción urbana y el lanzamiento aparece acreditado dentro de su catálogo 2026 como un sencillo independiente y está editado por la leyenda LLC, uno de los durísimos del género urbano. Y el estreno de esta canción también venía después de la participación en los premios Juventud de el señor Yandel, como le dicen muchísimos.
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0: Es el momento de presentarte el primer resumen del programa. El día de hoy arrancamos hace pocos minutos atrás chequeando las 3 canciones que abandonaban la lista de hits. La primera fue Matadora de Karol G.
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0: La segunda canción en abandonar la lista de popularidad.

0: más de 18 meses en lista.
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2: 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Número 20.
0: Después de haber chequeado las tres canciones que abandonaban nuestro programa, empezaba yo colocándote la casilla número 20 en descenso cuando no era cantante de El Bogueto.
3: Baby, vamos a hacerlo como antes, como cuando no era cantante.
2: Número 19.
0: En la número 19 y subiendo un casillero, La Villa de Ryan Castro.
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2: Número 18.
0: Número 18 marcaba el primer ingreso de la semana con

0: número 17.
1: La número 17 marcaba un ascenso ligero para Dardos junto a Romeo Santos y Prince Royce.
2: Solo un CC por lo menos.
0: Número 16.
1: El segundo ingreso llega a la casilla número 16 con el proyecto Solvera.

0: gusta esa canción, puedes pedirla. Ahora quiero presentarte también las cinco canciones que están compitiendo.
1: Cuéntame, Gallo, ¿cuáles son las canciones nominadas esta semana?
0: Las nominadas este fin de semana son las siguientes: Baby Wow de Karol G.
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0: Jamaica Bam Bam de Huel. Superestrella de la cantante española Aitana. Mimos de los colombianos Eros y Sugey Torres.
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0: Amor de Emmanuel Cortés desde México.
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0: Tienes cinco alternativas. La competencia de este fin de semana está bastante complicada. Quiero que me digas cuál es la canción que tú crees conveniente que se convierta en la más caliente este fin de semana. Dímelo ya. 0994-69-6999. Por favor, a ese teléfono, déjame tu tropinota de voz. También cuéntame cómo te llamas y en qué ciudad estás escuchando el programa. ¿Listo? A votar. Mientras votas, voy a revisar el casillero 15 con Bele y Obion de Drums desde Colombia, mi ref.

0: subiendo.
1: Esta es otra de las buenas canciones que llega desde el 2025. Sí, en serio, hace un año atrás también esta canción era una de las exitosas y se ha sostenido dentro de nuestro programa. Tiene

0: las canciones hoy por hoy y es espectacular también ver cómo tú vas disfrutando conmigo de nuestro programa. Empezaron a llegar votos y eso es muy bueno. Ya mismo los voy a ir chequeando a través del WhatsApp. Gracias, Gallada, por sentirte miembro activo de las 20 más calientes. Voy al tercer ingreso de la semana. En el casillero número 14 llega la reina del reggaetón desde Colombia. Y junto a ella aparecía también para este proyecto nuevo Drake. Le da una calidad vocal a esta canción espectacular y una letra definitivamente que te llega al corazón. Esta canción se llama Ahí y ahí te vas a quedar tú también disfrutándola conmigo.
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2: Karol G sonando junto a Drake y bajo la producción de Obi on the Drums. Ahí se llama esta canción. Ingresando a otra de las casillas de las 20 más calientes. Ahí es una canción en donde ella escribía a través del dolor, pero también reconociendo que hay una persona que está dispuesta a estar dentro de su vida, dentro de su espacio, dentro de su tiempo, dentro de su mente y sí, también dentro de sus sentimientos. Pero ella, desde el dolor, le tiene que decir a él que le espere un ratito, por favor, porque tiene que sanar. Y después de sanar, que por favor también ese cariño que él siente hacia ella lo tenga ahí, bien reservado. Ahí, canción extraordinaria, el día de hoy llegaba a la casilla número 14. Salto a la posición número 13. Luego de esto, me voy con más votaciones. Desde Colombia también, Fonseca y Juanes, con este temazo que viene subiendo tres casilleros en el fin de semana, antes que el tiempo se vaya.
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0: Votaciones al aire, buenos días.
1: Hola, Gallito, soy Salomé Galarza. Quiero que gane Super Guau de Karol G.
0: Gracias por enviarme tu tropinota de voz. La registro de inmediato. Feliz domingo para ti. Hola, ¿quién está aquí conmigo? Buenos días.
2: Gallito, buenos días. Yo escucho Tropicalida. Mi voto es para Baby Guau.
0: Genial, voto registrado. Abrazos, lindo domingo. Hola, ¿quién está aquí?
3: Hola, Tropicalida, buen día. Votamos por Super Estrella.
0: Chévere. Qué bonito poder escucharte y gracias por participar conmigo. Estas son las 20 más calientes. Mi nombre es Francis El Gallo en Olivos. Te acompaño hasta las 10 de la mañana. Voy a revisar el casillero número 12. Tú no te detengas entregando votos, por favor. Llega desde Puerto Rico, OZ, con la canción que va descendiendo posiciones el día de hoy, Coco.

0: descendiendo.
1: Omar Courts, o más conocido aquí en el Ecuador como OZ, está trabajando muy duro dentro de la producción musical para este 2026. Quiere cerrar con un saldo positivo de lanzamientos y de posicionamiento de las estaciones de radio. Lo mismo en las plataformas digitales. Creo yo que Coco va a ser una de las canciones más destacadas que estará formando parte también de la revisión en resumen de lo mejor del 2026. Se los apuesto. Estuvo el día de hoy en la posición número

0: 12. Voy a la 11 con Danny Ocean. Puesto número 4 en Spotify Ecuador. Puesto número 11 en la cabina de Tropicalidad. Me rehuso.
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0: esta super canción, Muévelo pa' mí. Como lo identificaste y lo pudiste escuchar, es un perreo bastante básico, pero la unión de Wisin y el formato que le quiere dar a este nuevo álbum que se llama La Universidad del Perreo, con colaboraciones, y en este caso le tocó el turno a Capo, marcó una diferencia. Esta canción se estrenó el 4 de septiembre pasado junto a un video oficial que ya está colgado también en YouTube. Combina el estilo clásico del reggaetón de Wisin con la propuesta bastante fresca de Capo. Ya lo pudiste escuchar conmigo y espero que también tú la puedas ir pidiendo todos los días dentro del WhatsAppeo.
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0: antes de abrir el top 10 de este fin de semana, quiero hacer el recuento del programa por si acaso hayas llegado algo tarde.
1: Número 20.
0: Hoy estuvo sonando en la posición número 20 la canción cuando no era cantante de El Bogueto.
2: Baby, vamos a hacerlo como antes, como cuando no era cantante.
1: Número 19.
0: La número 19 venía descendiendo posiciones con Ryan Castro y Capo, La Villa.
1: Número 18.
0: El primer ingreso de la semana llegaba con Mike Towers. La canción se llama Carita Feliz.
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1: Número 17.
0: Número 17. Cayendo dos ubicaciones, Dardos, Romeo Santos y Prince Royce.
4: Solo un CC por lo menos.
1: Número 16.
0: La 16, segundo ingreso de la semana para el proyecto Solvera. Una salsa bien bonita, bien producida, se llama Quédate. Es tu canción favorita, felicitaciones. Por fin ingresó a nuestro ranking.
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1: Número 15.
0: En la número 15 llegaba Bele y Obi on the Drums con Mi Refe.
1: Número 14.
0: Número 14. Ahí, tercer ingreso de la semana con Karol G y Drake.
1: Número 13.
0: La número 13 y subiendo tres posiciones antes que el tiempo se vaya de Fonseca y Juanes.
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1: Número 12.
0: Cayendo ubicaciones, Coco de Omar Courts.
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1: Número 11.
0: La número 11, Me Rehuso de Danny Ocean desde Venezuela. Y se calentaba algo bien bacano desde la Universidad del Perú.

0: Ahora es el momento de recordarte cuáles son las 5 canciones nominadas para ser la número 1. Están en competencia Karol G con Baby Wow.
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0: Jamaica Bam Bam de Huel. Superestrella de la cantante española Aitana.
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0: Mimos de los cantantes colombianos Eros y Sujei Torres.
1: 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Pero...
0: Desde México, Emmanuel Cortés con Amor.
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0: ¿Tienes ya las 5 canciones? Nominadas para ser la número 1. Tú eliges, no yo. Tú eliges. ¿Qué canción será la más caliente este fin de semana? Envía tu voto, por favor, al 0994-696999. Te identificas y me dices qué canción quieres tú que sea la campeona. Es el momento de conectarme con la posición número 10 de nuestro ranking. Llega desde Cuba, Dicha Batea. Aquí está ya Ice Dylan. Y con él también aparece Ray Tony marcando algo especial con una letra muy provocativa para quienes le prestan muchísima atención. Y sigue siendo un tema muy viral utilizado en TikTok. Casillero 10 esta semana.
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1: Dichábate es el título de esta canción, que viene a ser la juerga cubana, donde dichábate significa atreverse. Lo que llamó la atención del público internacional por su frescura y autenticidad. Todo esto se genera desde Cuba, impactando en redes sociales. Esta canción dominó las tendencias de TikTok hace 4 semanas atrás, y gracias a retos de baile y al apoyo voluntario de celebridades y artistas internacionales como Maluma, Bad Gael y también Vinicius Jr., logró posicionarse como una de las canciones más reproducidas en redes sociales y en las estaciones de radio. Hoy la teníamos sonando muy fuerte en la casilla número 10.
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1: Voy a la posición número 9. Descendió un casillero, baile inolvidable desde Puerto Rico. Llega

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1: En la casilla número 9 estaba sonando Bad Bunny con Baile Inolvidable, que fue otro de los super ganadores de los premios Emmy, gracias al show del medio tiempo de febrero pasado en los Estados Unidos. Quiero revisar en este momento al grupo único interpretándome esta canción que se llama Ahora Soy Mi Propia Prioridad. Una canción que se convirtió en viral, que es tendencia a nivel mundial, que habla de la prioridad que tienen las mujeres hacia ella mismo. Habla del empoderamiento de las mujeres y esto está espectacular. Nosotros queremos tropicalizar este super éxito internacional. La escuchas conmigo aquí en Tropicalidad.

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1: La voz original creada a través de la inteligencia artificial, pero formando un personaje mediático muy importante e influyente a todo el mundo, es Nila Stone. Con este personaje y con la letra de esta canción que se llama Ahora soy mi prioridad, buscan no solamente recrear, sino darle un nuevo poder a las mujeres. Impresionante todo lo que está sucediendo a nivel global y ahora mucho más con esta canción que nosotros quisimos darle un toque mucho más tropical con el grupo Único sonando aquí en la radio.
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1: Es el momento de activar nuestro DeLorean. Vamos a colocar el flashback de Tropicalidad retrocediendo hasta el año 2001. Llega Virgen de Adolescentes Orquesta, 25 años atrás. Vamos a viajar en el tiempo.

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1: Virgen de Adolescentes Orquesta sonó muy fuerte en el año 2001 y por eso también estábamos recordando. La letra de esta canción cuenta la historia de un hombre que se enamora de una joven que tiene el corazón roto. Ella sufrió una fuerte decepción amorosa en el pasado y tiene miedo de volver a confiar en los hombres. El protagonista de esta canción intenta convencerla de que el amor verdadero sí existe. Le explica que su pasado no cambia lo que siente por ella y que está dispuesto a cuidarla para que sane sus heridas. ¡Wow! Virgen Adolescentes Orquesta sonando muy bien dentro de nuestro flashback de Tropicalidad. Voy a revisar la casilla número 8 y luego con las últimas votaciones del programa. Desde Venezuela llega Ale y Yorgaki con el merenguetón.

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1: Es impresionante esta canción. Hace 4 meses atrás reingresó a nuestro ranking y se volvió a quedar. El año pasado esta canción estuvo dentro de las más destacadas del 2025. ¿Cómo va hasta ahora nuestra revisión de hits? ¿Crees tú que capaz otra vez aparezca en la revisión de lo más destacado del 2026? Ya veremos, porque falta poco. Número 8 fue esta semana. Voy con tu voz al aire. Votaciones conmigo. Hola, buen día.
2: Hola, soy Verónica y yo quiero votar por Karol G.
1: Voy a registrar de inmediato tu votación. Gracias por escuchar Tropicálida. Siguiente votación. Hola, buenos días.
3: Yo escucho Tropicálida y quiero votar por la canción Baby Wolf.
1: Abrazos para ti y gracias por escuchar la radio. Gracias también por entregar tu voto. Lindo fin de semana. Hola, ¿quién está aquí?
4: Buenos días, Gallo. Esta semana quiero que gane Karol G.
1: Genial, gracias por participar conmigo. Estas son las 20 más calientes y voy con el último voto.
5: Hola, Gallo. Yo voto por Baby Wolf.
1: ¡Eso! Gracias a ti por dejarme tu tropinota de voz. La registro de inmediato. Hago un conteo rapidito de todo lo que escribieron en redes sociales y los mensajes de texto que dejaron también

0: WhatsApp más las notas de voz, me parece genial. Ya mismo descubrimos cuál es la número uno aquí en la radio. Voy a revisar la canción que viene junto a Fuerza Regida y el Grupo Frontera. Casillero 7, otra vez, repite la misma casilla que el domingo anterior.
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0: Recuerda que cada domingo vamos revisando juntos las 20 más calientes de Tropicalia. Hoy en la posición número 7 estuvo Fuerza Rígida y el grupo Frontera con Coqueta.
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0: Bueno, Gallada, es el momento ya de ingresar a la parte final del programa. Solamente me resta revisar el casillero número 6. Luego vendrá otro tema recomendado. Y de ahí definimos en qué casilla se terminan ubicando las 5 canciones nominadas y que fueron a competir para ser la número 1 aquí este fin de semana. Voy al casillero número 6 con Jay Wheeler y OC. De lejito se llama la canción. Tiene su historia. Ya te cuento un poquito más mientras la disfrutas conmigo en Tropicalia.
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1: De lejitos, la versión remix junto a OC desde Puerto Rico. La versión original se estrenaba el 9 de abril de este año. La canción de lejitos se convirtió en un fenómeno viral en las plataformas digitales y en las estaciones de radio. Antes y después de su estreno, alcanzó el puesto número 1 en la lista de Latin Airplay de Billboard en el mes de agosto de este año. La versión remix es lo que acabamos de escuchar y cuenta con una versión remezclada junto a Omar Courts, lanzada a finales de mayo del 2026. El video oficial tiene más de 98 millones de reproducciones en internet, mientras que en Spotify Ecuador en el top 50 está en la casilla número 14. Es el momento de disfrutar la canción que se está calentando. Tema recomendado, viene Quevedo y Elvis Crespo en una combinación espectacular con La Graciosa.
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1: 31 millones de reproducciones en YouTube. La Graciosa haciendo un featuring entre Quevedo y Elvis Crespo. Canción que se estrenaba hace 4 meses atrás y que hoy por hoy la vamos disfrutando dentro de Tropicálida. Ahora sí, Gallada, vamos a disfrutar ya las 5 mejores canciones de esta semana. Subiendo un casillero llega Huel con Jamaica Band Band.

0: taquillero este fin de semana. Jamaica Bam Bam de Huel, una muy buena producción. Ritmo original de hace varias décadas atrás con el reggae jamaiquino. Ritmo adaptado desde el 2004 cuando el Huel Dance estuvo de moda. Ahora nuevamente para el 2026 decidieron agarrarlo para esta canción y quedó espectacular esa mezcla. Gracias a ti por haber votado por esta canción, por haber dejado los comentarios. Se ubicaba esta semana en la casilla número 5. Voy a la posición número 4, descendiendo Casilleros, Eros y Sujei Torres con Mimos.
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1: Esta salsa romántica que lastimosamente va cayendo en popularidad este fin de semana se quedaba en la casilla número 4. Voy a revisar la número 3. Viene repitiendo misma ubicación tal cual el domingo pasado. Desde México está Emmanuel Cortés, un joven que propone cumbia, y esa cumbia aquí en Ecuador gustó muchísimo. Esto se llama Amor.

Después de haber revisado el casillero número 3 con Emmanuel Cortés y la canción Amor, es el momento de presentarte a Latin Mafia, una canción que está pegadísima. Es número 2 en el Ecuador dentro de Spotify. Un proyecto que fue concebido en Monterrey, México. Y dijeron, bueno, queremos hacer algo completamente diferente y queremos invitar también a nuestra comunidad, a nuestros seguidores, para que una especie de reality se vaya creando y estén todos dentro de una construcción grande.

Mamá, te estoy correteando. ¿La disfrutas conmigo? Espectacular canción. Un sonido completamente distorsionado, diferente, pero que a la vez le hace muy especial.

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1: ¿Qué letra? Al menos ese pedacito ya te va enganchando. ¿O no?
0: 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Suena también a dependencia, ojo, pero de que pegó, pegó Latin Mafia. Con su cantidad especial de seguidores dentro de ese superproyecto que lo hicieron en una construcción que ellos mismos se encargaron de levantarla para poder generar este superproyecto. Voy ahora a revisar la vicecampeona. Sube 4 casilleros este fin de semana. Hay

0: se vuelve a crecer en popularidad esta semana, Aitana. Una canción que ya tiene algunos años desde su estreno, pero que después de que España quedara campeón del Mundial de Fútbol, se convirtió otra vez en uno de los temas muy rotados en todo el mundo. Superestrella estuvo sonando en la número 2. Antes de disfrutar la casilla número 1, voy a hacer el resumen de todo el programa.
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1: Número 15. Mi Refe, Pele y Obvio on the drums.
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1: Número 14. Tercer ingreso de la semana llega con Karol G y Drake. Ahí.
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1: Número 13. Antes que el tiempo se vaya, Fonseca y Juanes subiendo.
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1: Número 12. Coco, OC.
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1: Número 11. Me rehuso, Danny Ocean.

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1: Baile inolvidable desde Puerto Rico, Bad Bunny.
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1: Número 8. Desde Venezuela, Ale y Yoryaki, Capaz.
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1: Número 7. Fuerza Régida y el Grupo Frontera se siguen sosteniendo con Coqueta.
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1: Número 6. Jay Wheeler y OC de Lejitos, la versión remix.
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1: Número 5. Huel en la producción de Jamaican Bam Bam. Eros y su Jay Torres, Mimos.
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1: Número 3. Emmanuel Cortés desde México, Amor.
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1: Número 2. Subió a la número 2, Aitana con Superestrella.
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1: Y sigue siendo una de las artistas del género urbano más amadas, respetadas, admiradas y recibidas por toda la población. Karol G, junto a ella aparecía Jude Lane y Rosowski, la número uno y la campeona de este fin de semana se llama Baby Wolf.

Wow se queda esta semana como la más caliente en Tropicálida. Si te gusta, síguela pidiendo, por favor, para que se siga sosteniendo dentro de lo más destacado en Tropicálida. Bendiciones, chicos. Soy Francis el Gallo en Olivos. Para mí ha sido un placer poder acompañarte este día domingo. 2 horas marcando éxitos en tu radio favorita. Lo que viene a continuación, ya sabes, la movida de

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2: Y aquí está tu mulata. Excelente domingo. Buenas, buenas. Bueno, llegué a la cabina de Tropicálida, llegué al estudio con musiquita para bailar, para cantar, para reír. Bueno, todo fin de semana tocando los éxitos que te gusta. Lo bueno de estar con Tropicálida es que todo el tiempo estamos enfiestados, ¿sí o no? No importa si es lunes, martes, miércoles, jueves, todo el tiempo estamos enfiestados con Tropicálida y de eso se trata, de que nosotros seamos tu compañía y que nos lleves a todos lados. Así estés en descanso, Tropicálida te pone una canción que te anima, que te motiva y que te hace, mira tú, levantarte más rápido que de inmediato. Me quedo contigo en este domingo hasta la tarde, hasta que empiecen los grandes de la salsa, así que te dejo este besito para que no me vayas a tocar ese dial por nada del mundo.

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6: Y bueno, empezaron a escribir, qué rico, gracias. Gracias por esos mensajitos que llegan al 0994-69-6999. Déjame también enviarle muchos, pero muchos, pero muchos besitos a los cumpleañeros el día de hoy. Y también agradecerte a ti que mientras estás trabajando, ahí estás subiéndole el volumen y escuchando todas las ocurrencias que tenemos aquí en tu radio favorita. Sí, son muchos los sectores comerciales que diario escuchan a esta su compañía Tropicálida. Y en el fin de semana muchísimo más. ¿Estás trabajando intensamente? Ok, me tienes a todo volumen. Dímelo, ¿en qué parte? Sí, ¿en qué parte tú me tienes a todo volumen? Por favor, y coméntamelo a través del número de Tropicálida. Póngale, por favor, lo que usted sabe, señor DJ, porque la tarde es virgen, siempre. Aquí está su mulata. Me quedo en esta tarde a tu lado.

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1: Así es como me gusta que pases por aquí. Oye, justamente en estos días de esta semana que culminó, tomé yo un taxi desde la Florida hasta la radio. Y bueno, el taxista venía escuchando Tropicálida, ¿no? Muy, muy, muy decente, muy elegante el taxista. Cuando ya iba a llegar a mi destino, o sea, aquí a los estudios de la radio, el taxista me dice, oiga, me dice, ¿usted es la mulata? Le digo, sí, claro que sí, yo soy la mulata. Sí, yo la escucho y la sigo en las redes, dice. ¿Me puede hacer un favor? ¿Será que usted me puede mandar un saludo en el segmento que usted hace el viernes? Porque a mí me encanta ese segmento, Salsa en Vivo. Así que le mandamos un saludo. Me acuerdo siempre porque lo dijo con mucha... es un fanático realmente de la salsa. Me pidió una canción que le ponga y me di cuenta que disfruta de este segmento. Salsa en Vivo, en Salsa a la Carta, es un segmento que hacemos todos los viernes justamente porque presentamos 20 minutos de esa salsa que tú la escuchas en una tarima. Cuando tú vas al concierto, cuando vas a esa avenida, sí, y que están tus artistas salseros con todos sus instrumentos y tú grabas, ellos también se graban y eso nosotros te lo colocamos todos los viernes. Hemos sido testigo de una cantidad de artistas que han danzado por esos escenarios y que nosotros te damos la oportunidad que tú lo escuches. No importa la época, no importa el tiempo en que haya sido, pero tú cada vez que escuchas ese tema, tú dices, wow, ahí estaba el grupo Nietzsche en la calle 8 en tal año, ¿verdad? O ahí estaba, Gilberto Santa Rosa cuando estuvo en su presentación en la Feria de Cali en el 97. O sea, se me vienen fechas a la mente. De eso se trata nuestro segmento de Tropicálida de los viernes y que muchos amigos taxistas lo disfrutan. ¡Vamos! A seguirle poniendo más energía y más sabor en tu domingo.
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0: Fíjate, en ese momento hablé de los taxistas y justo esta semana fue el día del taxista.
1: Sí, señor.
0: Claro, llegaron muchos taxistas porque se ganaron una camiseta con la piel de Tropicálida y llegaron a la radio, se tomaron fotos, tuvieron la oportunidad de que cuando Ana María Bertisotto dijo, hoy es el día del conductor, bueno, el taxista, aquí le voy a dar este regalito, ellos dijeron presente y llegaron y a los estudios y se llevaron esa piel. Muchísimas gracias porque sé que nos escuchas y disfrutas de estos detalles que te entregamos.

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10: Y ya terminando la tarde prácticamente, muchísimas gracias por haberme escuchado. Tu Mulata se despide y te invita a que sigas con nosotros, a que no te pierdas. Ya mismo, más tardecito llegan los grandes de la salsa para que disfrutes toda la noche. Y mañana a las 5 en punto yo regreso con Palos Mañaneros. Así que ¡mua! Te dejo mis redes, La Mulata Tropicálida, ahí me puedes seguir.

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1: Hay una amiga muy especial que está escuchando esta canción. Amiga, marica, ya.

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